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0: Las 5 de la mañana en punto. Buenos días, buenos días, buenos días, buenos días. ¿Cómo amanecieron las damas, los caballeros? Que Dios los bendiga y los proteja. Yo, en este nuevo día, en este nuevo amanecer, en este nuevo despertar, lunes festivo ya, 20 de julio del año 2026. Día de la Independencia, un abrazo fuerte para todos nuestros amables oyentes. Dirige Jair de las Casas, yo soy el montañero Reinaldo Parra, que estoy con ustedes aquí en los 98.9. Y le damos gracias.
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0: Para todos los oyentes maravillosos, un buen día, que Dios los bendiga. Un saludo para Iván en España. Iván, saludo hermano. Que Dios lo bendiga a usted, el hombre, por allá contento, disfrutando con los 98.9 y en España están celebrando. Qué bueno, eso es lo más importante. Que, hombre, felicitaciones, felicitaciones porque quedaron campeones, que es lo más importante. Y para todos nuestros amables oyentes, un saludito muy especial de parte de los 98.9. Buenos días, buenos días, buenos días.

0: Las 5 de la mañana, 5 minutos con los buenos días. Llovió, cayó agüita toda la noche, pero lo más importante, estamos ya, ya está sequito. ¿Sí o no, Martín? ¿O qué? Con los buenos días, Martín, hombre. Un abrazo fuerte. Y para todos nuestros amables oyentes que están disfrutando la buena programación de Tropicana 98.9. Entonces, ¿para qué más? Pues sí o no. ¡Prechos! ¿Qué más, hermano? ¿Usted qué ha hecho, papá?
1: Parrita, buenos días. Dios te bendiga grandemente. Ahí tengas un muy buen descanso hoy con un día fresquito ahí.
0: Sí, señor.
1: Cayendo agüita por varios sectores de la ciudad. Hacer un reporte ahí de inmovilidad en el rompoy de la terminal del norte. Fuera de servicio los semáforos. Fuera de servicio los semáforos. Escuchando Tropicana, la vida es más bacana. Buen descanso.
0: Gracias, hermano. Que Dios lo bendiga, hermano. Un abrazo fuerte. ¿Qué más, don Carlos Loaiza? ¿Usted cómo amaneció?
2: Buenos días, Tropicana, la más bacana, ahora la más popular. Parrita es tan amable y me puede complacer con el Cristo de la pared.
0: ¿Listo?
2: Feliz día. Dios lo bendiga. Carlos Enrique Loaiza de acá, de La Milagrosa. Dios lo bendiga. Que esté muy bien.
0: A usted también, hermano. Un abrazo fuerte. Vamos a ver quién anda por aquí, más o menos. También, hombre, Mauricio Miami. Un abrazo fuerte, Mauricio García. Y por aquí está nuestro amigo que nunca falta, hombre, Tropi Amarillito, don William Darío Mesa. WLW647. Me aprendí la placa, hombre, don William. ¿Qué más, don William? ¿Cómo amaneció, hombre?
3: Parrita, parrita, buenos días. Parrita, William Darío Mesa Pérez, Tropi Amarillito. WLW647. Feliz día, feliz amanecer. Llovió toda la santa noche, parrita. Llovió sí, la señor. Noche. Cayó agüita, cayó agüita.
0: Claro.
3: Es normal, parrita, está mucho calor. Un saludo muy especial, lo dicen en el exterior y allá en Españales.
0: Eso.
3: Campeones del mundo, felicitaciones. Sí,
0: España.
3: Parrita, me complace con la canción El Sinsón de Darío Gómez. Pues sí, no. Chucho Tropicana, la más bacana y la más popular. Parrita, se le quiere. Pirulo, pirulo, cante pues mi hijo. De corazón.

0: las 5 de la mañana, 13 minutos. Nos alegra bastante que todos nuestros oyentes nos estén escuchando a esta hora. Los que acaban de abrir los ojitos, los que están laborando, los que están preparando para irse a laborar. Qué bueno, de verdad que nos alegra. Les recuerdo que hoy lunes festivo, 20 de julio del año 2026. Bendiciones para todos. Mariluz, Mariluz, buenos días, Mariluz. ¿Cómo amaneció, mi amor? ¿Bien o no?
1: Parrita, ¿cómo amaneciste?
0: Bien, ¿y tú?
1: Espero que muy bien. Espero que tenga un feliz descanso, que le vaya súper bien. Bueno, como ya la gente está pidiendo a Darío Gómez, pues pidamos otros también. Yo también quiero escuchar Adiós Ángel Mío y Sobreviviré. Ya van tres de Darío Gómez. Sí. La que pidió el señor, que es El Sinsonte. Adiós Ángel Mío y Sobreviviré. Usted verá qué va a hacer con nosotros, Parrita.
0: Un placer.
1: Que tenga un feliz día. 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
0: Un abrazo fuerte. 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
2: No hay forma de escuchar esta música para los secos, muchachos. Ave María, hombre. Donde estés, Darío Gómez, salud y fue puerca.

5:21 con los buenos días para todos nuestros amables oyentes. Nos alegra bastante que usted nos esté escuchando en cualquier parte, en cualquier rinconcito. Saludo para todos los madrugadores, trasnochadores que a esta hora están con los 98.9. Saludamos también, hombre, allá en el municipio de Liconia a todos nuestros amables oyentes. Y saludamos en el barrio Cristóbal, allá en el Guarango, a un Humberto. Un Humberto, salud para usted muy especial, para Emanuel, para Jessica, su mamá, para el monito hermoso. Un saludo también para, hombre, para Cristian, y lo mismo que para doña Cecilia, don Hernán, su esposa, y todos los canatos Martín Tico en el Guarango, Humberto. Que Dios lo bendiga y lo proteja hoy, mañana y siempre. Y para todos los madrugadores, un saludo muy especial. Somos Tropicana 98.9. Isabel Garay, Dios la bendiga, mi amor. Gracias por reportar sintonía. Un abrazo fuerte, ¿oyó? ¡Tropicana!

mañana, 30 minutos. Martica en Envigado, saludo para usted. Luis Rodríguez en Robledo, para el popular Ñato, para doña Felia, para Luisa Fernanda, para la amiga de Ñato, Marielena García, para todos los madrugadores, Lucelena García, Capeto Cano en Villahermosa. Oyentes maravillosos, sintonizados con Tropicana 98.9. Y para todos los conductores, los que están descansando, va un abrazo fuerte. Que Dios los bendiga y los proteja. Buenos días, buenos días, buenos días. 5:30.

0: Las 5:36, Tropilucho. JYY126, un abrazo fuerte para Tropilucho. Me Dios lo bendiga, hombre. Sintonizado con los 98.9. Sorteos que jugaron el día de ayer. Ojo, pues. Ayer jugó el Dorado Noche 4516, 4516. El Astro Luna del signo Sagitario 0721, 0721. El Pijao ganó 2367, 2367. Paisita 1, 1754, 1754. Paisita 2, 6172, 6172.
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0: 0699, 0699, Chontico Noche, 3206, 3206, Cafeterito Noche, 6349, 6349.
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0: 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Antioqueñita 2 ganó 86-89, 86-89.

0: 8:44. Buenos días. Lunes festivo 20. Venga, Martín, venga, hombre, para acá. Yo le pregunto a usted, ¿qué dice el grito la independencia y haga de Martín con los buenos días, nuestro periodista de La Básica? ¿Qué es lo que se celebra hoy, 20 de julio? Martín con los buenos días.
1: Mi querido Parra, ¿qué tal? Un buen día para usted y para todos los oyentes de Tropicana. Es un gusto acompañarlo en esta mañana un poco lluviosa, pero muy contentos de lo que tiene que ver con el 20 de julio en nuestro país. Le voy a contar dos cosas antes de responderle la pregunta que usted me hacía. Hoy vamos a tener la visita del presidente electo de Colombia, Abelardo de la Espriella, que estará en la ciudad de Medellín acompañando el desfile militar que se realiza cada año para esa época del 20 de julio. Y además estará en el túnel del Toyo, acompañado de, del alcalde Federico Gutiérrez y del gobernador de Antioquia, Andrés Julián Rendón. Y bueno, estaremos allí haciendo el cubrimiento.
0: Eso es lo más importante. ¿Desde qué hora van a estar allá?
1: Bueno, el desfile desde las 7 de la mañana.
0: Sí, señor.
1: Y en el túnel del Toyo estaremos desde las 10 de la mañana.
0: Entonces, ¿desfile sale de allá hasta dónde?
1: El desfile es tradicional. Usted sabe que el que tiene que ver por la UPB, que realiza todo ese recorrido. Y de allí los mandatarios viajan hacia el túnel del Toyo.
0: Bueno, oiga, ¿cuánto es que el túnel del Toyo va a recortar la llegada a Urabá?
1: De acuerdo a lo que han dicho las autoridades, se espera pasar de 8 horas a 4 horas. Imagínese usted, estamos hablando que es reducción de tiempo y, por supuesto, las ventanas que eso puede abrir para esa zona del departamento de Antioquia que ya tiene Puerto Urabá. Imagínese ya también con las vías, que es esto que ha hecho la gobernación de Antioquia, también la alcaldía de Medellín. Usted se imagina bajar a el mar de Urabá en 4 horas nada más.
0: Qué bueno. ¿Y en cuánto está listo pues para ir a estrenar el túnel? Pues a ver, cuéntenos a ver.
1: Bueno, hay una situación que tiene que ver con el gobierno actual, el gobierno del presidente Gustavo Petro.
0: Sí.
1: Porque lo que le correspondía a la gobernación de Antioquia, ya esa parte está lista.
0: Ya está lista.
1: Eso está hecho. Lo que falta ahora es que desde Invías realicen un proceso con unos elementos electromecánicos que son los que generan allí la parte de electricidad para poder ver la iluminación, y esa parte no la ha desembolsado el gobierno nacional. Ese es el primer tramo. El segundo tramo tuvo que venir la gobernación de Antioquia y decirle a la presidencia, ¿sabe qué? Nosotros asumimos eso, ya que ustedes no lo quieren hacer, nosotros lo asumimos en conjunto con la alcaldía de la ciudad de Medellín. Denos eso, nosotros lo asumimos, hacemos vaca, hacemos de todo, porque los antioqueños somos así, somos pujantes. Y esa parte está en menos de un 80%. Esa sí está realizándose por ahora. ¿Qué han dicho las autoridades? Esperan a finales del próximo año, de 2027. Sin embargo, esperar que el gobierno nacional realice esa parte de los elementos electromecánicos que le había contado.
0: Ah, bueno, no importa. Ahora sí, ¿por qué se celebra el grito de la independencia?
1: Colombia celebra su día de la independencia, 20 de julio, conmemorando el inicio de su emancipación de la corona española. Recordemos, eso fue en 1810. ¿Sí? Y esta fecha es conocida históricamente, recordarán ustedes, por el famoso evento del Florero de Llorente. ¿Lo recuerda usted?
0: Sí, claro.
1: Lo que sucedió allí, y se celebra cada año, como lo habíamos dicho, con desfiles militares y eventos culturales en todo el país. Así que eso es lo que celebraremos hoy y estaremos muy pendientes a todo lo que tiene que ver con esa muy bonita fecha.
0: Hombre, Martín, muchas gracias, que le vaya muy bien por allá en el túnel de Toyo, y lo más importante, que pronto tenemos ya 4 horas para ir al mar de Urabá, que es bien bonito.
1: Señor. Sí, señor. Muchísimas gracias.
0: Un abrazo fuerte. Las 5:48. Buenos días. 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

56 minutos en Tropicana 98.9 con los buenos días para todos nuestros amables oyentes. Le damos, de verdad que nos alegra bastante la madrugada poco lluviosa, ya como que se escampó en varias partes de la ciudad de Medellín. Eso es lo más importante, que cayó agüita después de esos calores. Le agradecemos a Papito Dios por todo lo que nos regala, que es lo más importante. A usted, amigo oyente, por compartir con nosotros, siempre sintonizados ahí con los 98.9. Un abrazo fuerte y de verdad que nos alegra bastante que usted nos esté escuchando. Un saludo muy especial para usted, donde se encuentre, para los vigilantes, las damas, los caballeros, operarios de barrido, personal del aseo también. Un saludo para todo el personal de la salud, los médicos, las enfermeras. También un saludo muy especial a los que están privados de la libertad en las diferentes cárceles de Medellín, Antioquia, Colombia, el mundo. Las damas, los caballeros. Muchachos, muchachas, que Dios los bendiga. Buenos días, buenos días. Esperemos que hayan amanecido bien, que es lo más importante.

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Las 6 de la mañana, 11 minutos. Esta es Tropicana 98.9. Buenos días. ¿Ustedes cómo amanecieron? Amanecieron contentos, que es lo más importante. Llenos de alegría, llenos de felicidad, contenticos, aliviaditos, eso es lo importante. Las calles están mojadas, pero bueno, a manejar con precaución. Un saludo para un Oscar Castrillón, conductor de La Mancha Amarilla, y vamos a celebrar unos cumpleaños. Pues a ver, Peter, cante pues, mijo. ¿Qué?

0: María del Carmen Gil Sánchez en Santa Rita Pereira, un saludo para usted muy especial de parte de Tropicana 98.9. La manda a saludar Ana Lucero Henao. María del Carmen, que Dios te bendiga, que te dé mucha vida y salud, que es lo más importante, papito Dios, que te colme de bendiciones y que sigas escuchando Tropicana 98.9. Lucecita, saludo para usted muy especial también, para Tina, Martica en Manrique, un saludo para John Freddy, lo mismo que estamos saludando muy especialmente también a todos los madrugadores que disfrutan la buena programación con Tropicana 98.9. Para Bonelgar Cuevas también un saludo en Santa Cruz, su señora esposa Doña Nora, sus hijos Carolina, Didier y Wilmar. Saludo para Chepe también, José Cuevas, y saludo también para todos los conductores de Santa Cruz que a esta hora están sintonizados con los 98.9. Buenos días, buenos días, buenos días, buenos días.
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1: 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En Tropicana son
2: las 6 de la mañana.
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2: 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En Tropicana son las 6 de la mañana, 22 minutos.
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0: 6:29, somos Tropicana 98.9. Ustedes son nuestros mejores oyentes con los buenos días. 301-74-21-989. 301-74-21-989. ¿Qué se quiere programar? ¿Qué se quiere escuchar? Nota de voz para complacerlo con mucho gusto a través de los 98.9. Y un saludo muy especial para todos nuestros amables oyentes que a esta hora nos están escuchando. Los tropiamarillitos, nuestros amigos de los buses, particulares, camiones, volquetas, para ellos un abrazo fuerte. De verdad que nos alegra bastante. Somos Tropicana y ustedes son nuestros mejores oyentes.
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0: Mi vida es prestada, el dueto revelación, 6 de la mañana, 37 minutos, somos Tropicana 98.9, buenos días, buenos días. Luz Elena Aguirre, buenos días, un saludo muy especial también allá en el Parque de Villahermosa para Yolanda Olimpo. Olimpo que sale a vender su buñuelito y Yolanda de venderse papita rellena en su café con leche. Buenos días, buenos días, buenos días.
1: Parrita, muy buenos días, muchas bendiciones para ti y todos de la mesa de trabajo. Parrita, me hace favor y me pone tragedia de un gallero. ¿Listo? Si me hace el favor. Yo escucho Tropicana, la más bacana y ahora la más popular. Muchas gracias.
0: Con mucho gusto. Y saludemos a Luis Fernando Espinar en Belén Rincón. ¿Qué más, Lucho? ¿Bien o no? ¿Qué más?
2: Parrita, buenos días. Dios te bendiga. Parrita, va a colocar un temita de Diomedes Díaz, por favor.
0: Sí, claro.
2: Tu primera cana.
0: Listo.
2: Mi primera cana, como se dice.
0: Listo, hágale.
2: Parrita, Dios me lo bendiga. Buen descanso, mi viejo.
0: Amén.
2: Gracias por esta emisora tan hermosa, hermano.
0: Sí, señor.
2: Las alegrías que nos da.
0: Eso.
2: Que Dios bendiga la mesa de trabajo de Tropicana.
0: Dios le pague,
2: hermano. Buen descanso, buen día. Dios me los bendiga. Yo escucho Tropicana porque es la más bacana.
0: Dios le pague. Un abrazo fuerte. ¿Qué más, Amanda Sánchez? ¿Cómo está, pues, como si yo su hija? Cuéntenos, pues.
3: Buenos días, Tropicana, la más bacana, la más popular, 98.9. Gracias por las oraciones. Siempre el devocional es una ayuda. Yo oro mucho por todos. Y ahora en especial por mi hijo, Vieri, que está en su mejor recuperación de cirugía de corazón. Gracias, Dios, y Virgencita, está demasiado bien, te agradezco demasiado, Dios, y a todos los de Tropicana, a Parrita, a Angelita, todos, y todos los oyentes que son tan lindos y tan bondadosos, que los bendiga por siempre.
0: Un abrazo fuerte, que Dios te bendiga a bien, de verdad que nos alegra bastante que ya esté mejor tu hija. Un abrazo fuerte. Y también estamos saludando a todos los madrugadores. Ya vienen los sorteos que jugué el día de ayer domingo, yo, para que vayan buscando ya el chancecito, pues, o yo.

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0: 8:47 minutos. Sorteos que jugaron el día ayer domingo. Ayer jugó el Dorado Noche 45-16. 45-16. Astro Luna, el signo Sagitario, 0721. 0721. Pijao, 2367. 2367.
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0: 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Antioqueñita 1, 9634, 9634. Antioqueñita 2, 8689, 8689. Ovidio Suárez, buenos días, buenos días, buenos días. ¿Cómo amaneció? ¿Bien o no?
2: Don Reinaldo, buenos días, soy Ovidio Suárez y estoy siempre en sintonía de la mejor Tropicana, la más bacana y la más popular. Un saludo para todos en la mesa de trabajo y por favor me complace con la canción Ramaseca y muchas ¿listo? Gracias y feliz día.
0: Un abrazo fuerte. También estamos saludando por aquí, dice Parrita, muy buenos días, un saludo muy especial para mi hija Diana. Un saludo en sus... está cumpliendo años, que mi Dios me la bendiga, Dianita, pues. Ave María, Dianita, que Dios te bendiga, Dianita. ¿Qué?

0: que la proteja, que es lo más importante, de parte de su mamá María Gladys Galeano. Un saludo muy especial para Dianita. ¡Feliz cumpleaños, Dianita! Don Sergio, ¿qué más, Sergio? ¿Ve bien o no?
1: Buenos días, Parrita. Soy Sergio, para reportar sintonía desde Mariquita, Colima. Parrita, para pedirle dos canciones de música tropical. Hoy estoy diciendo de Paso López, la otra de mi monita, Paso López. Muchas gracias, Parrita. Para reportar sintonía de Mariquita, Colima. Muchas gracias, Parrita.
0: Con mucho gusto. Buenos días, Norita, ¿qué más?
2: Ya, Parrita, Parrita, yo escucho Tropicana, una más bacana, bacanísima. Bueno, yo lo que yo quiero es que hoy la gente me quiera una, que me colabore con fiesta en el día de hoy. O yo, Parrita, porque voy a andar con toda esa multitud de gente.
0: Un abrazo fuerte, Norita. Que mi Dios te bendiga. Esta es Tropicana 98.9, 650.

0: 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En Tropicana son las 6 de la mañana, 53 minutos.
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5: 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En Tropicana son las
0: 6 de la mañana, 54 minutos.
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0: Las 7 de la mañana en punto en Tropicana 98.9. Buenos días. Amanecieron contentos. Eso es lo más importante. Mauricio Jaramillo, hermano, un abrazo fuerte para usted, hermano. Que Dios lo bendiga también. María Gladys, también Galeano. Saludo también para Alberto. Alberto Rabe. Un saludo para Alberto Rabe también, hombre. Un abrazo fuerte para usted, para todos nuestros amables oyentes. Y saludamos a nuestro amigo, allá Héctor, en la panadería San José Marinilla. ¿Qué más, don Héctor? ¿Vieron o no?
1: Bacana, reportando sintonía desde Marinilla, panadería San José. Hola, Héctor. ¿Qué más, parrita? ¿Bien o no, mijo?
0: ¿Qué ha hecho, pues, zombie?
1: Un saludo muy especial para usted, ya que está dando una sintonía tan bacana siempre. Y aliento a vos que nos das con esa música tan bacana que nos colocas. Listo. Papi, coloca mi temita de Diomedes Díaz, por favor. Dice así.
0: A ver, ¿cómo
1: esa dice? Morena que me entusiasma cuando me te miro, que me dice, que me hace poner un sentimiento para cantar.
0: Ave María.
1: Ese, yo escucho Tropicana, la más bacana y la más popular. Bendiciones, se quiere de corazón.
0: Eso, Ave María, hombre, no le digo pues. Ahí está también don William sintonizado yo, el que dice que te quiero de corazón. Saludos también para don Hernán, su esposa en el barrio Cristóbal, también para su hijo Sebastián y para todos los sintonizados con Tropicana 98.3. Buenos días, amanecieron contentos. Eso es lo importante.

Parrita, parrita, buenos días, mijo. Con Mauro, Mauro el tropiescovita. Por aquí dándole duro, aseando nuestra ciudad. Parrita, vamos a calentar esta mañana, a ver si me complace con este disquito, un vallenatico bien sabroso, la dama del ajedrez. Sonalo, sonalo. Bendiciones, tropicana, la más bacana y ahora más...

0: las 7 de la mañana, 11 minutos. Esta es Tropicana 98.9. Gustavo, muchas gracias. Un abrazo fuerte a usted, sintonizado con los 98.9. Y para todos nuestros amables oyentes, ya Jaramillo por ahí le ve la cola. Ya va a ser un día maravilloso. Todo lo que nos regala Papito Dios es espectacular. Hoy es 20 de julio, grito de la independencia. Hoy es festivo, donde usted se encuentra elaborando o se encuentra descansando. Buenos días, 301-74-22989. Buenos días, buenos días, buenos días.
1: Parcero, buen día. Para reportar Full HD Sintonía desde Buenos Aires, Argentina. Un saludo especial para la familia Moreno Quiñones. Regálame la canción Ni Tengo Ni Necesito de Jason Jiménez. Tropicana, la más bacana.
0: Un abrazo fuerte, hermano, que mi Dios me lo bendiga. Don William Caicedo en Venezuela, don William, un abrazo fuerte para usted también. Don Enrique Lopera, hermano, saludo para usted también y todos nuestros amables oyentes que están sintonizados.

0: Las 7 de la mañana, 20 minutos. Diego Peggy, gracias por reportar sintonía a través del 301-74-2189. Saludamos a Cardoso en Tropicana. ¿Qué más, Cardoso, hombre? Él está en el aeropuerto de Florencia Caquetá. ¿Qué más, hermano?
1: Parrita, te tenga muy buenos días. Un feliz 20 de julio. Que aquí para saludarlo, Parrita.
0: Sí, señor.
1: Está reportando sintonía acá del aeropuerto Gustavo Arturo Nueva Pared de la ciudad de Florencia.
0: Sí, señor.
1: Guarda Cardoso Javier. Acá full sintonía, Parrita.
0: Muchas gracias, Cardoso. Nos alegra bastante, hermano, que usted esté sintonizado con los 98.9. Sorteos para los que acaban de llegar a la sintonía. Sorteos que jugaron ayer domingo. Dorado Noche 45-16. Astro Luna del signo Sagitario 0721. Paisita 1 17-54. 17-54. Paisita 2 61-72. 61-72.
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0: Buenos días, son las 7 de la mañana, 21 minutos, somos Tropicana 98.9.

0: 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En Tropicana son las
1: 7 de la mañana, 30 minutos.
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1: 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En Tropicana son las 7 de la mañana, 30 minutos.
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9: 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En Tropicana son las
1: 7:32 minutos.
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Sarita, tenga usted muy buen día. Con Edgar Gómez, de acá del municipio de Río Negro, deseándole se encuentre muy bien de salud. Dios me lo bendiga. Sarita, si fueras tan amable de colocarme la canción El Bravero de Antonio Aguilar. Yo escucho Tropicana, la más bacana, y ahora la más popular. Dios lo bendiga.

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1: Las 7:39 en Tropicana 98.9, lunes ya, 20 de julio del año 2026. Qué mañana tan bonita, qué cosa que nos regala Papito Dios. Un abrazo fuerte para todos los que están laborando en las diferentes estaciones de gasolina, también los supermercados, en la Plaza Minorista, la Mayoritaria, Placita Flores, la de la América, Campo Valdés. Muchachos, un abrazo fuerte, pues sabemos que ustedes están con Tropicana 98.9 y para ustedes va un saludo muy especial. Que Dios los bendiga hoy, mañana y siempre.

Bueno, Checho, dedícale un pase a la familia, pero con el alma, que se siente.

0: Las 7:46, somos Tropicana, ustedes son nuestros mejores oyentes. Don Edgar Gómez, un saludo muy especial. También estamos saludando a todos los conductores de Aranjuez, sintonizados con los 98.9, a todos los vigilantes que a esta hora están de turnos. Para ellos va un abrazo fuerte. De verdad que nos alegra mucho que usted nos esté escuchando, que es lo más importante. Para un saludo también para todos nuestros amables oyentes que están en el exterior, escuchando Tropicana 98.9.
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0: 7:55 en Tropicana 98.9. Buenos días, Luis Fernando. ¿Qué más, hermano? Luis Fernando Montoya, ¿usted cómo amaneció?
1: Parrita, muy buenos días, amigos de Tropicana. Un saludo muy especial para toda la mesa de trabajo. Parrita, Dios te bendiga. Nos ayudas mucho, nos alegran mucho las mañanas. Nuestro Señor Jesucristo y la Virgen María nos proteja a todos y a toda la gente. Una oración por todos los damnificados de Venezuela, qué tristeza. Parrita, yo le quiero pedir dos favores. El uno, hombre, ¿por qué no invitamos la gente, los oyentes de Tropicana, que son muchos, muchos, muchos, a que hicen la bandera del pabellón colombiano? Hoy sí, es señor, 20 claro. de julio. Sí, claro. Qué bonito ver las casas con las banderas de Colombia puestas hoy.
0: Sí, seguro.
1: Entonces, por favor, para que la gente tenga ese patriotismo, tenga ese detalle tan lindo de izar nuestra bandera. Hoy hay que izar la bandera de Colombia, yo ya la puse.
0: Eso,
1: entonces,
0: eso.
1: Para invitar a todos los oyentes a que hicemos la bandera.
0: Listo, Luis Fernando.
1: Parrita, quiero que me complazca con un disquito que se llama Vive de Napoleón. Vive de Napoleón. Insisto en lo de las banderas. Oyentes de Tropicana, hicemos las banderas, por favor, de Colombia. Tropicana, la más bacana. La vida es más bacana escuchando Tropicana.
0: Eso, un abrazo fuerte, Lucho, para usted y todos nuestros oyentes que están disfrutando la buena programación de Tropicana 98.9. Como dice Lucho, saque pues las banderas a los balcones. Hágale pues, hágale. Buenos días, 7:56.

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0: 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En Tropicana son las
1: 10 de la mañana, 8 minutos.
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1: 10:10.
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0: celebramos todo lo que nos representa, todo lo que nos une, todo aquello de lo que nos sentimos orgullosos. Bendiciones para todos ustedes los que escuchan Tropicana, la más bacana 98.9. Bendiciones para los que están disfrutando de cada uno de los paisajes de esta tierra maravillosa, los que están disfrutando de su gastronomía, de su gente, de todo lo bonito que tiene esta tierra preciosa, esta tierra que tanto amamos. Y también un abrazo especialmente para aquellos que hoy sienten dolor de patria porque no están cerquita de los suyos, porque no están cerquita de esa tierra que los vio nacer. Pues a ustedes un abrazo especial, y hoy vamos a llevarles a través de Tropicana, la más bacana 98.9, un pedacito de esta tierra hermosa, esta tierra que tiene como bandera ese amarillo, azul y rojo que representa nuestras riquezas, que representa la sangre pujante de toda nuestra gente, que representa esos mares, que representa esos cielos increíbles que nos regalan amaneceres y atardeceres impresionantes, imperdibles, inolvidables. Pues eso es lo que vamos a celebrar hoy a través de la emisora más bacana Tropicana 98.9.
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0: Hoy estaremos acompañándolos aquí en la emisora más bacana Tropicana 98.9, emisora que usted puede escuchar siempre a través de este dial 98.9, y también nos pueden escuchar a través de internet. Donde quiera que ustedes vayan, nos pueden llevar. Tropicana Medellín, así nos buscan en internet o buscan www.tropicana.fm, y ahí dan la opción Medellín porque tiene la opción de elegir a las ciudades que tienen esta emisora tan hermosa. Tropicana 98.9, con todo el amor del mundo y feliz de hacer parte de esta emisora bacana, les acompaña Ángela Orrego.
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0: Vamos a sentirnos orgullosos de nuestra tierra hermosa, de esa Colombia linda que nos vio nacer. Vamos a disfrutar de esas canciones bacanas, vamos a disfrutar de la tropiferia de las flores también, mi Charlie.
2: Mor, caliente la garganta para poder cantar. 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Tropiferia sí. En Tropicana.
0: Aquí estamos para disfrutar con toda esta música sabrosa, este tropical que sí que representa a Colombia. ¿Usted quiere escuchar una canción de preferia? Prográmela a través del Tropi WhatsApp 301-7422-989. Nota de voz y con mucho gusto vamos a programarle su canción. Pero en serio, queremos que nos acompañen con sus notas de voz y nos dicen: hola, mi nombre es, por ejemplo, manda notica de voz. Hola, Angelita, hola, Tropicana, soy Jorge desde Barbosa. Quiero escuchar Se va la vida, yo escucho Tropicana, la más bacana. Les hablo desde el municipio de Barbosa. Bueno, puede ser algo así, ¿cierto? Sencillito, fácil, rápido. Otro puede decir: hola, Tropicana, buenos días, soy la Angelita y mi canción de Tropiferia es tal canción. Con mucho gusto le va a sonar. ¿Qué les parece? ¿Listo? Hacemos ese trabajo. Hoy ustedes van a ser también parte de la cabina bacana de Tropicana. Ustedes van a ser con conmigo este turno tan bacano en el que vamos a disfrutar de muy buenas canciones.
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0: Angelita, mi nombre es Viviana, las escucho desde el barrio Aranjuez y hoy quiero escuchar en Tropicana La Rebelión del Joey Arroyo. ¿Podemos poner a Angelita por aquí?
1: ¿Cómo le parece?
0: Tenga un lindo día, un abracito, chao. Le escuché Tropicana porque es la más bacana y ahora la más popular.
1: ¿Qué te parece, Vivi, la conexión? Ah, tú programando la canción y ella ya sonando. Vivi, un abrazo. Viviana Herrera desde Aranjuez programando muy buena música en este 20 de julio. ¿Quién más anda por ahí escuchando Tropicana, la más bacana? Desde La Unión nos habla Hammer. Buenos días, Hammer.
2: Tropicana, muy buenos días. Mi nombre es Hammer Ocampo, de por acá del municipio de La Unión, Antioquia. Venís escuchando esta emisora a esta hora.
1: Qué bueno.
2: Me hace el favor y me pone el disco de Rodolfo Icardi, Se Va la Vida, para ¿listo? Empezar a disfrutar de la Feria de las Flores desde ahora. Estamos en la Tropiferia.
1: Sí, señor, estamos en la Preferia de las Flores. Recuerde que si usted quiere escuchar también una buena canción, así la tarea así fácil y sencillo como lo hizo Hammer, como lo hizo Viviana, usted manda la notica de voz programando su canción y con mucho gusto se la vamos a programar a través de Tropicana, la más bacana 98.9. Por acá tenemos un saludo especial. Ah, bueno, siempre y cuando esté en nuestra programación. Alex dice, buenos días.
3: Angelita, buenos días, Dios me la bendiga. Buenos Tropicana, días. La más bacana y la más popular, la que me complace, me pone lo que me gusta. Me llamo Alex, quiero que me complazcas a mi señora Lucía con un vallenato romántico que dice Ojos Lindo. Dios me la bendiga.
1: Por ahí le están dictando, diga que usted escucha Tropicana, la más bacana. Alex, para ti, para tu esposo, un abrazo muy especial. Ese vallenato no lo conozco, la verdad, no está en la programación, pero ahí les enviamos el abrazo muy especial. Y si quieres otro vallenato que de pronto sí sea un poquito más conocido, con mucho gusto lo programamos. Alex, feliz día.

0: Angelita, buenos días, sintonizados con la más bacana tropicana, Angelita, ya lo cantando, en tres pedazos, llevo partido mi corazón, lo destrozó una mujer, la mujer que yo quería, esa mujer me engañaba, me juraba y me mentía, me hizo 10,000 promesas y solo medio falsía. Ay, qué desgracia tan grande es estar enamorado de una mujer embustera que nos haya embolatado. 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Ay, ay, ay, sírvalo, la vida más bacana escuchando Tropicana.
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Tropicana, la más bacana y la más popular. Buenos días, soy Dili Hernández del municipio de San Luis, Antioquia, y quiero escuchar el tema Los Sabanales. Yo escucho Tropicana, la más bacana.

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2: Sí, señor, y hablando de nuestra música, don Joaquín Tobón nos quiere programar una canción de una agrupación muy colombiana. Es más, muy local, es de la ciudad de Medellín. Don Joaquín, buenos días.
3: Angelita, Angelita, Dios te bendiga.
2: Amén.
3: Feliz y bendecido día.
2: Igualmente.
3: Angelita, me ha colado con el disco Casas Viejas. Tropicana, la más bacana y la más popular. Joaquín Tobón de Santa Cruz.
2: Gracias, don Joaquín, por sumarse a esta buena programación de este lunes festivo 20 de julio con esta agrupación Los Ayers, que es de Medellín, fundada por allá en 1972 por iniciativa de Leoncio. Y saben que tenía la idea de interpretar canciones de antaño y éxitos de la época, pero utilizando instrumentos electrónicos. Por eso es ese sonido muy particular de Los Ayers. Suena, por supuesto, hoy en Tropicana, la más bacana, 98.9, en este Día de la Independencia, mi Charlie.
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1: 10:52 y qué bueno poder escuchar a esos oyentes que están lejos de su tierra, pero que sienten a Tropicana como esa parte especial que les hace sentir en ese lugar que los vio nacer. ¿Verdad, mi Diego? Buenos días.
2: Angelita, Angelita, buenas tardes. Estoy con Diego desde Orlando, Florida. Oiga, Angelita, ¿sabes, amable? Hoy que es 20 de julio, recordando nuestro hermoso país.
1: Claro.
2: Si me puede poner la canción de Darío Gómez, Dolor de Patria. Y también se puede, la Ingrata también, está normal, la Ingrata, la Tropical. Angelita, muchas gracias y qué bacano oír la nueva emisora. Bendiciones a todos y feliz día a todos los colombianos, se les quiere mucho.
1: Gracias, Diego, feliz día también para ti. Escuchas Tropicana, la más bacana, 98.9. Seguimos recibiendo sus notas de voz para que juntos hagamos una programación bien bacana. ¿Quiere programarse un buen tropical? Hágale, que estamos en Preferia. ¿Quiere programar un buen vallenato, una ranchera, una salsa, un merengue? Hágale, con mucho gusto lo vamos a estar escuchando a través del Tropi WhatsApp 301-7422-989.

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1: 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En Tropicana, las 10 de la mañana, 58 minutos.
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1: Las 10 de la mañana, 59 minutos.
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17: 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En Tropicana son las...
1: Las 11 de la mañana, en Tropicana la más bacana 98.9.
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1: Las 11 de la mañana, un minuto, en la emisora más bacana, Tropicana 98.9. Ya seguimos escuchándolos a ustedes con más notas de voz a través del Tropi WhatsApp 301-7422-989 para que sigan programando sus canciones. 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

0: 11 minutos. Vea, esta música, esta y la que están programando nuestros oyentes, es la que usted va a querer escuchar en una fonda, en un estadero, en una finca, en la casa, bien sabroso. Entonces, ¿para qué? No busque más, no se enrede usted, concéntrese en atender la visita o en disfrutar su paseo, que de la buena programación nos encargamos nosotros. Buenos días, Tropicana.
1: Buenos días, Tropicana, la más bacana, como siempre, escuchándolos aquí, camellando, José Rolo de Campo Valdés. Ay, ay, ay. Y colocame pues un disco bien bueno de Tropiferia, un año y medio para acabarnos de emborrachar, hijo de madre. Tropiferia, la más bacana, la más popular, el Vitrolo de Campo Valdés.
0: Oiga, Vitrolo, y esto sí que nos representa, carajo, esto sí que nos representa. Estas son nuestras raíces, esta es la buena música. Ya veo como a todos los sombreritos y la gente levantando ponchos, sombreros, el guaro, el agua, lo que sea que se estén tomando, cantando esto con la emisora más bacana.
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0: ¿Vos te imaginas en una chiva para Santa Elena? ¿Vos te imaginas en una chiva recorriendo la hermosa ciudad de Medellín y escuchando la emisora más bacana?
1: ¡Tropicana!
0: ¡Ay, qué dicha! Y las buenas noticias se celebran con Tropicana, la más bacana 98.9. Sí, señor. Ve, por acá nos dice Carlos. Buenos días, Tropicana, para felicitarlos por la excelente programación, Carlos. Qué bueno que se están disfrutando esta programación bacana con Tropicana 98.9. Y les decía que las buenas noticias se celebran con Tropicana. Por eso dice por acá Jairo Páramo. Hola, Angelita. Muy buenos días. Dios te bendiga. Amén. Bendiciones también para ti, Jairo. Quisiera que me feliciten a mi esposa, que el día lunes me regaló un príncipe hermoso que hoy cumple 8 días de nacido. Ay, gracias. Gracias a Dios por esta bendición. Y dice que quiere escucharte Quiero Más del Joey Arroyo. El nombre de mi esposa es Yolaidis y el bebé se llama Jaiden Gael. Ay, qué nombre más lindo, Gael. Mi nombre es Jairo y esta familia hermosa está celebrando la llegada de esa bendición de Dios, porque tener un hijo en casa es un milagro completo, en todos los sentidos es un milagro completo, así que para Jairo y para su esposa hermosa, Yolaidis, bendiciones y que se disfruten mucho ese regalo tan hermoso que Dios les ha dado y que es una gran bendición para su hogar. Que siempre tengan salud, bienestar y prosperidad y que sean la mejor compañía para Gael, que cumple 8 añitos de estar en este mundo. Gracias por celebrarlo con Tropicana, la más bacana 98.9, y por eso vamos a disfrutar de la canción que ellos están programando, una canción también de un artista muy colombiano que ya nos canta desde el cielo, el Joey Arroyo, Te Quiero Más. Es el festivo, es 20 de julio con la emisora más bacana. Tropicana.

0: Angelita, mami, buenos días.
1: Buenos días, Aleja.
0: Aleja Quintana desde Manrique, San Pablo. Para un saludito para Walter Mauricio y Juan La Liendra, que están trabajando en el punto de Moscú. Que Dios los guarde y los proteja. Y para complacer a Walter Mauricio con La Negra Candela y La Raza. Feliz Día de la Independencia, Angelita.
1: Feliz día, Alejita. Dios te bendiga. 11:28 minutos.

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0: Colombia, tierra querida, tierra hermosa, tierra donde nacen personas con un corazón inmenso, siempre con la mejor intención de salir adelante, de ayudar a quien más puedan. Esa es esta tierra hermosa, Colombia. 11:46 minutos, saludo para doña Luz Elena Aguirre, que veo yo por acá que desde muy tempranito se estuvo reportando, programando buenas canciones por ahí con Parrita. Gracias por escuchar Tropicana, Tropicana, la más bacana, doña Luz Elena Aguirre, que siempre está conectada con nosotros. También está por acá con nosotros Alejandra Vélez. Aleja, buenos días.
3: Angelita, bendecido día. Alejandra de San Cristóbal. Angelita, quisiera escuchar un popular y un vallenato, si es posible.
0: De una.
3: El vallenato, Los Caminos de la Vida, y el popular, Mi Destino Final, de Jason Jiménez. La vida más bacana, escuchando Tropicana. Gracias.
0: Gracias a ti por escuchar Tropicana, la más bacana, 98.9. Claro, como no vamos a escuchar. ¿Cómo no vamos a escuchar buen vallenato y popular si la música vallenata tradicional, nuestros vallenatos como este, ha sido declarado Patrimonio Cultural Inmaterial de la Humanidad? Fue declarado por UNESCO en el año 2015.
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0: ¡Ay, qué bonito! Y el Ministerio de Cultura le otorgó este mismo reconocimiento, pero en el año 2013, al vallenato. Vallenato que es reconocido como Patrimonio Cultural e Inmaterial de nuestra tierra y de la humanidad. Por eso, uno de esos vallenatos más representativos, uno de los vallenatos que más cantamos, que más nos mueve el corazón y que tiene una cantidad de versiones impresionantes en diferentes idiomas, hasta en mandarín, es este, Los Caminos de la Vida, en Tropicana, la más bacana.

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0: 11:56.
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0: Las 11:57.
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Angelita, buenos días. Un saludo para todos los de Tropicana. Angelita, para pídalo cantando. En aquella esquina mantienes reunida entre los malevos buscando placer. Pero me da risa de lo que tú haces, burlarte más de mí no vas a poder. Tropicana, la más bacana. Marta de Robledo, el Señor me los bendiga y la Virgen me los acompañe.

0: Hola amigos de Tropicana, les reportamos full sintonía desde Aracataca, Magdalena. Si es tan amable y nos complacen con la canción Por las calles del amor. Muchas gracias.
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voy a compartir una canción que me parece preciosa y es una de las canciones más lindas. Y personalmente siento que es una de las canciones que nos hace sentir más orgullosos de ser colombianos. Esta canción es de Jorge Celedón, el acordeón de Jimmy Zambrano, y se llama La Invitación. Habla de todas estas fiestas y celebraciones que tenemos en esta tierra tan bonita. Es una canción muy, pero muy, pero muy, pero muy bonita. Una canción que amamos y que nos hace sentir más orgullosos de ser colombianos. La invitación, cuando usted quiera darle una invitación o hacerle una invitación a alguien que usted quiera mucho, un amigo que tenga en otro país, pues envíele esta canción, y si quiere el video, porque de verdad que lo encuentran en YouTube y de verdad que es muy bonito, ahí en el canal oficial de Jorgito Celedón. Esa canción se llama La Invitación. No sé, como que ese video, la canción, todo, todo lo hace sentir a uno orgulloso. Y a quien está fuera de Colombia, no le van a quedar dudas de querer visitar ese país tan hermoso. 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

0: escuchas Tropicana, la más bacana 98.9, 12, 30 minutos. A esta hora, en el túnel del Toyo, están haciendo la conmemoración del 20 de julio. El gobernador de Antioquia, Andrés Julián Rendón, el alcalde de Medellín, Federico Gutiérrez, que desde la gobernación y desde el distrito Medellín hicieron el aporte importante para que esta obra pudiera avanzar y hoy estuviera en su 100%. Y también cuentan con la presencia a esta hora del presidente electo Abelardo de la Espriella, a quien le están haciendo a esta hora diferentes solicitudes para la ciudad y para el departamento. Solicitudes muy importantes, como seguridad, el tema de salud con algunas EPS que están en crisis y que podrían tener el riesgo de dejar de atender a personas, a sus afiliados. También una petición muy especial es el tema de ayudar o contribuir para que las obras en temas de movilidad en el departamento se sigan trabajando, puedan sacarse adelante, entre ellas la recuperación del ferrocarril de Antioquia. Y también una petición muy especial es seguir teniendo muy presente a todas las mujeres y tenerlas como centro de gobierno, dice el gobernador de Antioquia, Andrés Julián Rendón, que para él, para su gobierno, para su gobernación, las mujeres han sido fundamentales con su trabajo y disciplina y que eso mismo seguramente lo harán en el gobierno nacional. Pues son algunas de las cosas que ocurren a esta hora en nuestro maravilloso departamento mientras seguimos en la celebración del 20 de julio.
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0: Vamos a saludar a algunos oyentes que escuchan Tropicana, la más bacana 98.9. Tal vez no a todos alcanzaremos a programarles sus canciones, pero por lo menos vamos a pasarles el saludo. Alberto, buenos días.
2: Buenos días, Tropicana. Para pedir la canción El Emigrante, Gabriel Raymond. Un saludo a todos. Yo escucho Tropicana, la más bacana.
0: Un saludo. Gracias por escuchar Tropicana. Alberto López, también está por acá. Freddy dice buenos días. Freddy Cortines desde La Milagrosa. Buenos días, Tropicana, la más bacana. Quiero escuchar El Niño y la Boda. Gracias, Angelita. Dios te bendiga siempre. Tropicana, la más bacana. Gracias. ¿Quién más por aquí escuchando Tropicana? 98.9, gracias a Dios. Muchos mensajes que van llegando a esta hora. Consuelito Espina, buenos días. Buenas tardes ya.
3: Angelita, mi reina hermosa, mi niña linda. Dios te bendiga. Feliz de escucharte.
0: Gracias, mi corazón.
3: Y con muy buena programación ante todo, como siempre. Para que por favor me complazca con tenía que suceder de dueto Urificar. Te quiero mucho, sabe cuánto los amo y que te bendiga Dios y la Santísima Virgen.
0: Ay, mi amor,
3: feliz, feliz día. Tropicana, la más bacana.
0: Mi corazón, mi consuelo hermosa, qué rico escucharte. Gracias por dejarnos este mensaje tan bacano y gracias por programar estas buenas canciones que disfrutamos con todo el gusto en este 20 de julio. Ay, ay, ay, súbele el volumen a Tropicana, usted que está ahí disfrutando en la casa de un buen descanso, los que se están preparando para salir a dar una vuelta, irse para un centro comercial o los que están por ahí preparando un almuerzo con amigos, familiares. ¡Qué bueno! Gracias por escuchar Tropicana.

Buenos días, Tropicana. ¿Cómo están? Espero que se encuentren bien. Para ver si me complacen con la canción Tu ausencia, de los hermanos Naranjo. Tropicana, la más bacana, potente y popular.

0: Angelita, muy buenas tardes o días. Te felicito por esta programación tan espectacular y yo doy gracias a Dios por tenerte de nuevo en la emisora. Qué eres lindo. Un ángel de Dios.
1: Muchas gracias.
0: Yo quisiera que me complacieras con un disquito que se llama Homenaje a los Embajadores.
1: Con mucho gusto.
0: Tropicana, la más bacana. La vida es más bacana escuchando Tropicana. Angelita, Dios te bendiga. Un abrazo.
1: Amén, don Luis Fernando. Muchas gracias. Bendiciones también para usted y su familia. 12:44 minutos. La Barbie en Calasanz también dice: Angelita, mi angelita linda, te reamo, hermosura. Y nosotros a ti. Gracias por escuchar Tropicana, la más bacana, 98.9. Don Luis Horacio Hernández también reportando sintonía. Muchos oyentes dejando por aquí sus mensajes. Con muchísimo gusto les vamos a ir pasando sus saludos. Paciencia, muchas gracias a todos por escribirnos, por dejarnos su nota de voz. Ahí poco a poco los vamos saludando. Dice por acá: para saludar a mi esposa María Fernanda con el tema Luis Alfonso, Así es nuestro amor. Federico Gómez saludando a su esposita a través de la emisora más bacana, Tropicana. Estamos de preferia. ¡Tropicana!

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2: Oído esta convocatoria del Comelón con Rica. Que ustedes, que escuchan Tropicana la más bacana y conocen esos lugares donde hacen las mejores salchipapas, nos cuenten. esos locales de venta de salchipapas. ¿Cuáles son? Mande notica de voz con toda la información. Recuerde que los productos de Rica que van a estar en la preparación debe ser el chorizo, la salchicha llanera, jamón y tocineta para que esas salchipapas queden ricas. Productos Rica, que es, hacen la convocatoria para conocer aquí en la ciudad de Medellín cuál es ese lugar, ese local donde se vende la mejor salchipapa.
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1: En Tropicana, a la 1:01 p.m.
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1: 1:02 p.m. Con Chevy Plan adquieres tu carro propio, con cuotas que se ajustan a tu bolsillo y sin intereses. 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

0: 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Empezó a caer agüita en algunos sectores del Valle de Aburrá. Veo yo desde aquí, desde la cabina bacana de Tropicana, que está cayendo agüita para el sur del Valle de Aburrá, para el suroccidente, donde más está cayendo agüita, y por Dios. Pero no se preocupen, no se preocupen. Busque una carpita, una sombrilla, busque un espacio donde seguir disfrutando. Pero hay que darle gracias a Dios también por la lluvia, porque está haciendo calorcito y bastante. 1:16, escuchas Tropicana, la más bacana 98.9. Vamos a saludar a nuestros oyentes, los que hoy dijeron: celebramos el Día de la Independencia con un sancochito. Qué mejor que un sancocho, por Dios. ¿Qué hay más colombiano que un sancocho, ah?
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0: Saludo para estos muchachones que escuchan a esta hora Tropicana, la más bacana, y Tropicana, la más bacana, y nos dejan por acá su saludo. Es que me mandaron una olla, pero gigante. ¿Eso es para todo el barrio o qué? Por acá dice, no sé si es Pablo o el nombre es Andrés. Bueno, ahí le dejamos entonces el saludo. Vamos a ver qué nos dicen a esta hora a través de la notica de voz. Andrés, buenas tardes.
2: Tropicana, la más bacana, desde Villa de Confenalco, aquí en Bello, saludando, haciendo una sancochadita hoy 20 de julio.
0: ¡Qué
2: con
0: rico!
2: La galladita aquí. Eso. Tienda Betty Villas. Saludo Betty a Remiro, a don Alberto, la Cucha, doña Silvia, Yamile, Mari, Andrés. Celebrando aquí el Día de la Independencia. Tropicana, la más bacana.
0: ¡Qué rico! Dicen en el parche haciendo el sancocho, pero eso fue hace ratico, entonces yo creo que ya deben estarse disfrutando el sancocho, o ya está, ya casi está ese sancocho. Ojalá les haya quedado muy sabroso. 1:18 también para Alejandro Arango en Niquí. Alejo, Dios te bendiga, un abrazo, gracias por escuchar Tropicana, la más bacana. También está por acá Carmen Pineda, que quiere escuchar Las Chiquillas. De una, Carmencita de mi corazón. Ahí va entonces la canción para que la disfrutes en este 20 de julio, Día de la Independencia, con la emisora más bacana.
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0: de la Independencia.
1: Angelita, buenos días. Quiero escuchar la canción El Ahijado por Diomedes Díaz. Hoy es 6 de julio, con nuestro glorioso ejército desfilando por lo alto y largo de nuestro país. Que el día siguiente, el día sur.

0: tarde, 35 minutos. Buen almuerzo para los que ya se están disfrutando un sabroso menú que ustedes mismos prepararon con mucho amor en familia. No hay nada más rico que cocinar en familia, disfrutar, compartir. Pero si dicen, no, mijitos, yo cocino toda la semana, pero festivo o domingo me doy el gustico de descansar, de no hacer nada y de pedir domicilio, pues también qué bueno que ese domicilio les haya llegado rico a tiempo y que lo estés disfrutando con la programación de Tropicana, la más bacana 98.9. Buenas tardes, María Eugenia.
1: Angelita, Charlie, buenas tardes.
0: ¿Cómo estás?
1: Mi nombre es María Eugenia, reportando sintonía desde el municipio de Girardota, vereda Alto Tumo. Empíalo cantando, por favor, me colocan la canción que dice: sobre las olas un barco va, sobre las olas un barco va, que va y se va,
0: pam, pam, pam,
1: que va y se va, como la gente de mi ciudad, como la gente de mi ciudad, de mi ciudad, Tropicana, la más bacana y ahora más popular. Bendiciones, gracias.
0: Bendiciones, María. También por acá está Isabel Garay, escuchando Tropicana, la más bacana, desde el municipio de Bello. Por ahí Marta Torres. Marta Torres también va a programar una canción en notica de voz. ¡Qué rico que nos estemos acompañando mutuamente en este 20 de julio!

0: Buenos días, Tropicana, la más bacana. Tropicana, feliz día para todos. Tropicana, lo quiero escuchar. Yo me llamo Cumbia. Feliz día, gracias.
1: Amor, hoy es día de la independencia.

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1: 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En Tropicana, la 1:56 PM.
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1: Es la 1:57 PM.
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1: 1:58 PM.
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1: 1:59 PM.
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0: Angelita, muy buenas tardes, ¿cómo estás? Soy Marta Marín reportando sintonía acá de Barbosa. Para que el favor y me coloque la canción Mar de Emociones. Angelita, que tengas una bendecida tarde. Dios te bendiga, muchas gracias. Yo escucho Tropicana, la más bacanera, la más pequeña.
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0: buenas canciones para disfrutar en esta preferia de las flores con Tropicana, la más bacana, pero también estamos hoy celebrando ese 20 de julio, conmemorando todo lo que ha vivido nuestra tierra querida.
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0: Un saludo para Doris Barrera, escuchando a Tropicana, la más bacana. Mi corazón, ojalá nos puedas programar otra canción que tengamos por ahí para que la puedas disfrutar con nosotros. Claudio Pamplona, también escuchando a Tropicana, la más bacana. Está reportando sintonía también. Martica Marín desde Barbosa, que ya escuchó su canción. María Camila también escuchando Tropicana, la más bacana, 98.9. Y Clarita Bustamante también, que ya se une y dice: yo quiero mis canciones para celebrar este 20 de julio. Mi Clara, buenas tardes, adelante.
2: Hola, Angelita, buenas tardes. Porri, me vas a colocar tus canciones.
0: Sí, señora.
2: Cierra los ojos y el amor que te doy. La vida más bacana, escuchando Tropicana. Bendiciones, feliz tarde.
0: Bendiciones, Clarita. 2:15 minutos. Hay gente que a esta hora apenas está almorzando. Otros que ya se están tomando un alguito, otros que ni lo uno ni lo otro, pues ojalá que les quede muy bueno ese sancocho o lo que sea que estén preparando para hoy, o que les llegue a tiempo ese domicilio para que puedan disfrutar esta tarde que está un poco fría en la ciudad de Medellín.

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Hoy muchas cosas pasan en nuestro país hermoso. Muchas cosas, entre ellas, pues hoy se posesionan todos los candidatos, tanto o candidatos no, los representantes a la Cámara y los senadores para el periodo 2026-2030. Hoy se instala el nuevo Congreso de la República para el periodo 2026-2030, que para nuestro departamento de Antioquia son 11 senadores por Antioquia que estarán allá en el Congreso de la República 2026-2030 y 17 representantes a la Cámara por nuestro departamento de Antioquia. Eso será en el transcurso de la tarde de este 20 de julio. Hoy que estamos conmemorando el 20 de julio en nuestra tierra amada. Saludo para todos los que siguen reportándose, los que van dejando por ahí sus notas de voz. Ya venimos para seguirlos escuchando, para seguir pasando sus noticas de voz al aire y programarles sus canciones. ¡Tropi!

0: 2:37 PM, escuchas Tropicana, la más bacana, 98.9. Que ustedes supieran lo bueno que se pasa aquí en esta cabina bacana de Tropicana, recibiendo sus saludos, sus mensajes. Es una compañía mutua. Yo desde aquí, piloteando esta nave tan hermosa, este privilegio que me ha dado Dios de poderlos acompañar a través de los micrófonos de Tropicana. Pero se hace mucho más divertido cuando ustedes comparten con nosotros este momento tan especial de poder disfrutar de buenas canciones y sobre todo este momento tan especial, mi Charlie, de prepararnos para la Feria de las Flores.
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0: ¡Épale! 2:38 PM, momento de escuchar a don Luis Rivera que programa su buena canción de preferia.
2: Angelita, muy buenas tardes. Buenas Luis tardes. En Buenos Aires reportando sintonía. Tú que eres tan divina y bendecida, pongámosle ánimo a este puente que está que se acaba.
0: Cierto, ya casi.
2: Por favor, me complace con el tema La Adivinanza de los Corraleros del Majagual. Muchas gracias, Tropicana, la más bacana y ahora la más popular. Feliz puente.
0: ¡Feliz puente, don Luis! Ah, una canción muy sabrosa con los Corraleros, que tienen unas canciones bacanísimas y que le entrenan a uno la rapidez a la hora de hablar, de cantar. Y aquí está una de ellas con La Adivinanza, la preferia con Tropicana. ¡Tropicana!

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0: 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A esta hora nos cuentan que se presenta cierre por siniestro vial en la avenida paralela a la altura de la estación Acevedo, sentido sur-norte. Recomiendan transitar con precaución. Es una información que nos llega desde las 2:20 de la tarde, que se presenta cierre por siniestro vial en la avenida La Paralela a la altura de la estación Acevedo, sentido sur norte. Para los que nos estaban preguntando por ahí que si sabíamos qué estaba pasando, pues esa es la razón entonces por la que se tiene esa inmovilidad en ese sector, que es en la avenida Paralela a la altura de la estación Acevedo.
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0: Me encanta cuando engallada, en familia, escuchan Tropicana 98.9, así como lo hace Sebas. Buenas tardes, Sebas.
2: Hey, Angelita, buenas tardes. Un saludo muy especial para mi hija Isabel Naranjuez, mi esposa Natalia, mi mamá Margarita, el biocidad reporte sintonía. ¿Me puede colocar, por favor, esposa mía? Muchas gracias, Angelita. Y la más bacana es una Tropicana 98.9.
0: Gracias a ti, Sebas, y a tu familia por siempre estar con Tropicana.

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9: 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En Tropicana son las
1: 2:59 p.m.
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1: 3:00 p.m. en Tropicana, la más bacana.
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0: ¡Qué lindo es el clima en nuestra ciudad! A las 3 de la tarde, 13 minutos, empieza a despejar, se ve y se siente nuevamente como ese calorcito sabroso de la ciudad de Medellín. A los que están fuera de su tierra, gracias por permitirnos acompañarlos en sus jornadas, así como es Mauro Villa, que siempre está con nosotros. Mauro, Dios te bendiga por hacernos parte de tu día a día.
1: Hola Ángela, un saludo muy especial para ti hoy en este día festivo en Colombia, pero no para nosotros acá en New Jersey. Mauro Villa, un saludo muy, muy, muy especial.
0: Amén, igualmente.
1: Escuchando esta excelente programación y definitivamente no caería mal una buena salsa o qué será de Willy Colón.
0: No cae mal.
1: Un saludo muy especial a todos ustedes, a nuestra bellísima audiencia paisa. Para ti, Ángela, todo este gran equipo de trabajo que son ustedes, Tropicana, la más bacana.
0: Mauro, bendecida semana y por supuesto que Willy Colón siempre queda bien en la programación de Tropicana 98.9. 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
2: Yo creo en muchas cosas que no he visto y ustedes también, lo sé. No se puede negar la existencia de algo palpado, por más etéreo que sea. No hace falta exhibir una prueba de decencia de aquello que es tan verdadero. El único gesto es creer o no. Algunas veces hasta creer llorando. Se trata de un tema incompleto porque le falta respuesta. Respuesta que alguno de ustedes quizás le pueda dar. Es un tema en Technicolor para hacer algo.

0: Yo escucho Tropicana, la más bacana, 98.9. ¿Y tú? También, ¿verdad?
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0: Alexander Zapata, buenas tardes.
2: Angelita, buenas.
0: ¿Cómo vas, Alexander?
2: Aquí la mancha amarilla. Aquí todavía en recuperación. Ya pronto en las calles.
0: Qué bueno, pronta
2: recuperación.
0: Ahorita
2: me voy a colocar un temita ahí. Esposa mía, del Combo de las Estrellas. Por favor, y me va a anotar ahí para el tropi, bueno,
0: ¿listo?
2: El conductor.
0: Con mucho gusto.
2: Un saludo aquí a Angelita, aquí a mi esposa Brenda y a mi hija Gabriela, aquí sintonizados con Tropicana, la más bacana y popular.
0: Esa canción ya sonó porque no la había programado Sebas, ojalá que la hayan disfrutado mucho. Por ahí está Freddy Cortines, que todavía está en sintonía de Tropicana, ya vamos a sonar tu canción con mucho gusto, Freddy. Gracias por tu paciencia. Don Humberto dice, buenas tardes, Angelita, ¿cómo está? Espero que se encuentre muy bien. Para mí es un placer escucharla a esta hora de la tarde. Le deseo una feliz tarde, Dios la acompañe y la proteja siempre. Le envío un abrazo. Angelita, un abrazo, don Humberto. Bendiciones para usted y para su familia. Gracias por escuchar Tropicana, la más bacana. También está por acá Luchito, buenas tardes, Luchito.
3: Angelita, mujer hermosa, con Luchito Díaz, feliz día. Angelita, como estamos en Preferia, complaceme con el paisañol del maestro Donoto, con Tropicana, la vida más bacana. Saludos.
0: Es que el maestro Donoto, donde escucha, le dice, gracias, el amigo. Qué risa. Donoto tan bello. Gracias, Luchito, por apoyar el talento local. Y a Freddy ya le vamos a programar su canción, que él quiere escuchar El Niño y la Boda. Listo, con mucho, mucho gusto.
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papaya, que dar papaya es como dar tiro. Pero tiro también es un balazo. Y hacer vaca es juntar plata para comprar algo. Pero también es un animal. Un chichipato es lo mismo que un tacaño o un codo. Pero codo también es un hueso.

0: Escuchas Tropicana, la más bacana, 98.9. Saludos de nuestros oyentes desde otros departamentos. Buenas.
1: 98.9. Hola, buenas tardes, Tropicana. Un saludo muy especial desde la Dorada Caldas. Mauro Mejía en la sintonía.
0: Mauro Mejía reportando sintonía, muchas gracias. 3:33 minutos. También dice por acá Oscar Vanegas, buenas tardes.
2: Angelita, buenas tardes. Oscar Vanegas con Tropicana, la más bacana, ahora la más popular, Angelita.
0: Señor.
2: Un vallenatico ahí, tan amable. El amor es perdón y algo más de los chistes del vallenato. Dios la bendiga, un abrazote, feliz tarde.
0: De una, y por qué no, si somos tan colombianos y estamos en este 20 de julio, ¿cómo no vamos a celebrar que somos colombianos, que tenemos buenos vallenatos y que nuestros oyentes escuchen uno tras otro? Pues no hay problema, dos vallenaticos seguidos, va. En Tropicana, ¿qué, mi Charlie? Espérate que no te escuchamos.
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0: está colombianísima y nuestros oyentes antojadísimos de buen vallenato, ¿verdad, mi querido Jorge Bedoya? Buenas tardes.
1: Tropicana 98.9, muy buenas tardes, Angelita. Qué alegría escucharte, Angelita, después de tanto tiempo fuera del aire. Gracias. Qué belleza con Jorge Bedoya. Voy aquí en sintonía, como siempre. Angelita, poneme un vallenatico de Rafael Orozco. No sé pedir perdón. Muchas gracias. La vida es más bacana escuchando a Tropicana.
0: Con gusto, querido Jorge Bedoya. Que Dios te bendiga. Muchas gracias por tus buenos deseos y por celebrar conmigo la bendición de estar en Tropicana 98.9. ¡Tropicana!

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1: 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En Tropicana, las 3 de la tarde, 55 minutos.
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9: 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En Tropicana son las
1: 3 de la tarde, 57 minutos. En Tropicana.
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1: Hay una convocatoria de la que usted debe estar pendiente si es amante de la buena salchipapa o si usted es el creador de una de las mejores salchipapas de la ciudad de Medellín, porque estamos en la convocatoria del Comelón con Rica. Locales de venta de salchipapas, esos lugares donde usted dice, uy, las salchipapas son imperdibles y que ojalá estén hechas, elaboradas con productos Rica que van a estar en esa preparación, como el chorizo, la salchicha llanera, el jamón y la tocineta. Si usted sabe dónde preparan la mejor salchipapa en la ciudad de Medellín, mándenos esa información, por favor, a través del Tropi WhatsApp 301-7422-989, ahí al Tropi WhatsApp en nota de voz y pone ahí convocatoria Comelón Rica y Tropical para que podamos conocer dónde se hace la mejor salchipapa en la ciudad de Medellín.
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1: 3 de la tarde, 58 minutos.
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0: guapachosos, como dice Charlie, estamos guapachosos en Tropicana porque estamos en este 20 de julio, conmemoración del 20 de julio y además, pues por supuesto que nos acercamos a la Feria de las Flores y eso para nosotros es un motivo grandísimo de celebración. ¡Tropicana! Celebramos con nuestra música, con nuestras costumbres. Orgullosos que nos sentimos de ser colombianos.
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0: Me gusta mucho eso, Tropicana, la emisora de todos los colombianos, los que disfrutan una canción tropical, un popular, un vallenato, una salsa, un merengue. Los que se sienten orgullosos de hacer parte de esta familia bacana Tropicana, así como Doris Barrera, que quiere escuchar un buen popular. Doris, buenas tardes.
3: Angelita, buenas tardes.
0: ¿Cómo vamos?
3: Por favor, me colocas Pedacito de Cielo de Luis Alberto Posada. Escucho Tropicana, la más bacana, la más popular. Y si no, cualquiera de Luis Alberto Posada. Bien buena.
0: Listo.
3: Tropicana.
0: Eso, Doris. ¿Qué te parece esta de Luis Alberto Posada? Mal amor, a las 4 de la tarde, 15 minutos. Feliz tarde, Doris. Ojalá que te estés disfrutando un cafecito bien rico, un chocolatico para esta tarde fría en la ciudad de Medellín.

0: Feliz inicio de semana para todos. Que Dios los acompañe en cada una de las actividades que tienen que hacer en esta semana, que arranca hoy con Puente Festivo. Así que para muchos que hoy tuvieron la oportunidad de descansar, se les va a hacer mucho más cortita esta semana. Y ojalá que les rinda con todo lo que tienen que hacer. Porque hay gente que se pone feliz cuando hay un Puente Festivo. Otros que dicen, ay no, por Dios, con todo lo que tengo para hacer. ¿Y por qué un festivo? Bueno, pues ojalá que les vaya muy bien a todos, a los que disfrutan el festivo y a los que tenían mucho por hacer, que les rinda.
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0: A esta hora tenemos reporte de movilidad. Nos van contando lo que ocurre en la variante a Caldas. Nos van contando por acá que hay un accidente de tránsito en el que un vehículo... Hay un accidente de tránsito complicadito en la variante a Caldas. Por acá estábamos mirando la información y dice, Dios mío, la cantidad de mensajes que envían los oyentes por acá, muchas gracias. Dice, a la hora en Cocoroyó hay un vehículo que tuvo un accidente de tránsito que chocó contra un poste de energía y cerró la vía de bajada y de subida. Eso fue a las 3:50 de la tarde que nos hicieron el reporte. No sabemos exactamente a qué hora ocurrió el incidente, pero fue a las 3:50 que nos hicieron llegar la información de una novedad en la variante de Caldas a la altura de Cocoroyó. Un vehículo estrelló un poste y cerró de bajada y de subida, es lo que nos informan a esta hora nuestros oyentes, donde muchos pues se ven afectados porque estaban precisamente por este sector y necesitan utilizar esta vía para llegar a su lugar de destino. Lo que nos van contando nuestros oyentes a través del Tropi WhatsApp 301-7422-989.
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0: Bien, hay una canción que por estos días me parece súper linda, una canción muy bella para dedicar, para disfrutar y también como para reflexionar todo lo que nos va pasando, que a veces con tantas cosas que vemos hoy en día, con tanta tecnología, con tantos compromisos, porque todos vivimos súper ocupados, porque mantenemos la agenda al 100%, no queda a veces ni un espacito como para sentarnos, a respirar, a descansar, a no hacer nada, simplemente a pensar, tal vez, a mirar al infinito, a poder disfrutar el paisaje, a poder disfrutar de sus seres queridos. Y esta canción nos permite disfrutar eso y nos dice, hey, apaguemos las pantallas, disfrutemos lo que somos, lo que tenemos, antes de que el tiempo se vaya, porque tal vez a veces necesitamos pasar por crisis, por dificultades, por problemas, para poder valorar lo que tenemos. Y yo creo que canciones como esta llegan precisamente en una época muy chévere para recordarnos que hay que disfrutar todo ahora, aquí y ahora. Y es un mensaje que les deja también Tropicana 98.9 en este lunes festivo.

canciones que nos hacen sentir orgullosos de ser colombianos con el vallenato, que es patrimonio de nuestra tierra. 4:44 minutos nos reportan nuestros oyentes. Steven exactamente nos dice que hay taco bajando por la vía Santa Fe. Hay flujo vehículo lento, tráfico lento a esta hora bajando por la vía Santa Fe. Ahí llegando, después de estar disfrutando del occidente antioqueño, pues por ahí, para llegar a la ciudad de Medellín, está lentica la movilidad de lo que alcanzo a ver yo en el video. En el video que nos deja por acá Steven, que se nota que va por ahí escuchando Tropicana, la más bacana. Pues bueno, ahí está entonces la información para que tengan mucha paciencia los que vienen llegando a la ciudad de Medellín. Paciencia, paciencia.

0: Colombia. Oiga, una de las canciones, yo no sé si ustedes recordarán o les tocó bailar en el colegio cuando se hacían actos cívicos, y entre las canciones que nos ponían los profes para hacer coreografías, esta era una. Ave María, qué belleza. Aprendiendo a bailar el sanjuanero, así, un piecito arriba, después el otro. Que la coreografía era así como formando un ocho. Muy bonitos los caballeros, muy bien vestidos. Las niñas muy bellas también, preciosas, muy bien vestidas. Ay, los niños se veían tan bellos con esos trajes, todos típicos, todos bonitos. ¡Ah, qué bonitos recuerdos! Me permiten que les regale esta canción con Nelson y sus estrellas, esta versión del sanjuanero. 4:46 minutos, escuchan Tropicana, la más bacana, 98.9. ¡Oba, Eva, Eva!
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0: 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Antioquia estará presente para vestir la ciudad de colores y alegría en el desfile Chivas y Flores, Patrimonio Vivo de Colombia. Desfile Chivas y Flores, sábado 1 de agosto, Avenida Regional, allí donde se realizan los grandes desfiles de la feria.
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1: 4:56.
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1: 4:54 PM.
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1: 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Ahorita después de las 6, todas esas viejitas bacanas las podrá escuchar en Tropicana. Solicítelas a través del 301-742-2898-9. ¡Ay, qué frío! El 20 de julio. Este año va volando. Ya estamos en Preferia de las Flores. Ah, preparándose usted entonces con sus amigos para que disfrute con Tropicana también este montón de actividades. Y dije ya ir de las casas. Yo soy Karina Uribe. Aquí estoy acompañando a los muchachos.

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Buenas, buenas. Bienvenida la doña, el caballero y todo el que traiga canas. Aquí comienza Viejitas, pero Bacanas.

no sufrir. Que a mi María, hombre, que bebiondera música, hombre. 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

las 6:27 minutos en Tropicana, las viejitas bacanas, 6:27. Saludo para Marta Tobón, para Mauricio Restrepo en Envigado, a toda la gente que va llegando a Medellín después de un puente.

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6:39 minutos en Tropicana. Gustavo Peña por ahí está escuchándonos desde España. Ovidio Suárez también, un abrazo. Gracias por estar conectados con Tropicana. www.tropicanafm.com para que nos reporte en sintonía en cualquier parte del mundo. Y en Medellín, 301-74-2298-9, en el dial 98.9. Yo soy Karina Uribe, aquí estoy con ustedes.

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Ave María, hombre, qué vergüenza de música, hombre. 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